¡Qué grande, mi amigo Soki querido! ¡Bienvenido, Soki querido! Ya se me pasó la época de Daddy Yankee, dice mi amigo. Con unos kilitos de más, dice mi amigo.

Se me pasó la época de Daddy Yankee, dice mi amigo Soki. Espérale, mi amigo, ya tan rápido. Y eso que Daddy Yankee arrancó en el año 2009. O sea, viene un poquitito más antes, pero 2009 donde pega los hitazos que conocemos todos por ahí. Así que 2009 al 2026 no pasó mucho, mi amigo, ¿eh?

0: a mi gran amigo Alejandrito Aguirre, querido. Bienvenido, Alejandrito.
1: A ti te queda bien este sorteo.
0: Mi amigo Alejandrito prendido cada fin de semana con nosotros. Gracias, Alejandrito, ¿eh? Bien, mi amigo. Hay mucha gente que nos está solicitando algo de esto, algo de reggaetón. Que hace bastante que no tenemos reggaetón a estas horas, ¿no? Vamos haciendo una variante por ahí, así que...
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0: Estas cositas lindas.
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0: Suena Radio DJ, señores.
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0: En todos lados.
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0: Ahora.

grande. Le voy dando la bienvenida a mi gran amigo Arnie, querido. ¿Cómo estamos, Arnie? Bienvenido. Le doy las buenas tardes, buenas noches, la bienvenida a mi gran amigo Darío. Darío, queridísimo, ¿cómo estamos, mi amigo? Bienvenido, buenas noches. La buenas noches, la bienvenida para mi gran amigo Sergio, querido.

0: si querés escribirnos, querés mandarnos un mensajito, estamos acá. Agenda nuestro WhatsApp, no importa en qué ciudad, en qué localidad nos estés escuchando. Nos mandás un mensajito en este numerito, agendalo así tal cual lo escuchás, ¿ok? Está con característica, completito, completito y listo para disparar tu mensajito de WhatsApp desde cualquier lugar de la República Argentina, desde cualquier localidad, desde cualquier ciudad, desde cualquier provincia, ¿ok? Agendanos así tal cual escuchás el numerito.
1: Mensaje de texto y WhatsApp al 387-51-71-92-5.
0: Te lo vuelvo a repetir para que nos agendes. Escúchalo y agendalo así tal cual escuchás, ¿ok?
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Qué grande, Ricardo, bienvenido, mi amigo, Jorgito por acá como todos los sábados, firme, trabajando en las aplicaciones en la calle, en la aplicación en las calles, ahora sí. Bienvenido, Ricardo.

Bienvenido, mi amigo Marcelito querido. Cabeza querido. Estas son cositas lindas que nos piden ustedes del otro lado, así que de a poquito vamos complaciendo. Vamos haciendo sonar esas cositas lindas que nos piden ustedes del otro lado, ¿ok?

Mirá qué linda, lindo videito que me manda mi amigo Hugo desde Florentino Ameguino, mirá. Qué grande, mirá lo que es eso. Sonando Radio DJ de fondo, señoras y señores, mientras mi amigo Huguito enciende ya, encendiendo esa parrillita para un fin de semana. Nada más lindo para un sábado a la noche. Nada

0: un abrazo enorme para toda la familia, para toda la gente que nos escucha por el 93.3 en FM Ciudad. Porque aquí sonamos fuerte, fuerte, fuerte, señores. Para toda la gente que nos escucha por FM Ciudad 93.3 aquí en Florentino Ameguino, señores.
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0: 93.3, señores. Que era, le sonamos fuerte, fuerte, fuerte aquí en Florentino Ameguino, señoras y señores, por FM. FM Ciudad 93.3. Mientras te voy contando que tenemos 6 grados la temperatura aquí en Florentino Ameguino, 6 grados la temperatura, Para esta noche, la mínima, presten atención, Florentino Ameguino, menos un grado para esta noche, así que estar atento porque va a estar fresquito, fresquito, Mañana domingo una máxima de 12 grados, el lunes una máxima de 16, martes una máxima de 21, miércoles una máxima de 23 grados en la localidad de Florentino Ameguino, aquí donde sonamos fuerte, fuerte, fuerte.
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Barney desde Roque Sáenz Peña reportándose, dice mi amigo. Sale Enrique Iglesias bailando, dice mi amigo. Qué grande, mi amigo. Mirá lo que pide mi amigo Barney, ¿eh? Enrique Iglesias bailando, dice mi amigo. Qué grande. Buena elección, mi amigo, ¿eh? Hoy estamos con una onda latino, reggaeton. Marcelito Vázquez también me dice lo mismo, ¿eh? Ya hace cuánto que no escucho estas canciones, dice mi amigo Cabeza Querido, ¿eh? Marcelito, mirá. Es verdad, ¿eh? Hace bastante que no hacemos algo de esto, algo más latino.

Iglesias bailando, dice mi amigo Arnie, en Roque Sáenz Peña, provincia de Chaco. Buena elección, mi amigo, ¿eh? Muy bien, mi amigo, ¿eh? Tiene ganas de bailar a estas horas, mi amigo, así que... Me están pidiendo también algo de Ozuna. Arrancamos con una onda Ozuna, ¿eh? Arrancamos con Ozuna. Me piden G Balvin. También pasó algo de G Balvin, algo de Ozuna también. Enrique Iglesias también me están pidiendo por acá, así que presta atención, DJ. Mirá qué lindas cositas lindas, la gente le está saliendo por acá. Despacito, dice, claro. Muy bien, despacito también, ¿eh? Muy bien. Buenas canciones que van a empezar a sonar de a poquito... Y qué buenas canciones que se están acordando ustedes del otro lado. Excelente, te digo, ¿eh? Buen nivel de musicalización tenemos esta noche por parte de ustedes, así que... Buenas canciones que van a empezar a sonar. Lindas canciones para un sábado por la noche, señores. Mañana arranca la novena de nuestros santos patronos aquí en la ciudad de Salta. La novena, el Señor y Virgen del Milagro. Mañana domingo 6 de septiembre, señores.

presten atención, porque con el inicio de lo que es la novena a nuestros santos patronos aquí en la ciudad de Salta, señoras y señores, arrancan lo que son los cortes, cortes programados en el centro de nuestra Salta La Linda, con el inicio de la novena del milagro. La municipalidad de la ciudad de Salta empieza a poner en marcha desde este domingo 6 de septiembre, o sea desde mañana, un operativo especial para ordenar la circulación de vehículos y peatones ante la llegada de miles de fieles al centro de nuestra Salta La Linda. El dispositivo se va a mantener hasta el lunes 14 de septiembre y va a tener su mayor despliegue diariamente a partir de las 5 de la tarde hasta cerca de la medianoche. El objetivo, obviamente, es garantizar un acceso seguro a la Catedral Basílica, mantener despejadas las principales vías de circulación y emergencia. Las calles que van a ser peatonales durante la novena, presten atención, se van a establecer sectores de circulación exclusivamente peatonal en las inmediaciones de la Catedral. Las restricciones van a alcanzar a las calles España entre Mitre y Dianfunes, Mitre entre España y Caseros, y Caseros entre Buenos Aires y Mitre. Además, a partir de las 17 horas y hasta las 24 horas van a poder implementarse cortes y filtros vehiculares que incluso podrán convertirse en restricciones totales según la cantidad de personas presentes. El área alcanzada, está comprendida por Pueyrredón, Caseros, Juramento y Santiago del Estero. Para el tránsito liviano quedarán como alternativas Avenida Belgrano, Casero, fuera del sector peatonal, Alvarado y Güeme. En tanto, las operaciones de carga y descarga solamente van a estar permitidas entre las 6 de la mañana y las 17 horas. El estacionamiento también viene prohibido, estacionamiento en lo que es sectores de calle Buenos Aires, Alvarado, Urquiza, Güemes, entre otras arterias estratégicas. También se solicita prestar atención a las señalizaciones para evitar infracciones y complicaciones en el tránsito. Esto a partir de mañana domingo 6 de septiembre, que arranca la novena a nuestros santos patrones aquí en la ciudad de Salta. Vaya prestando atención, ustedes vayan prestando atención, porque a partir de las 5 de la tarde

vayan prestando atención porque se va a poner un poquito restringido en tanto en la circulación, en tanto lo que es estacionamiento y todo lo demás, así que... ...9:36 de la noche, señores.

Temperatura actual 12 grados en nuestra Salta La Linda. 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

de buena música, señoras y señores. Música que por ahí no es tan comercial y que nosotros por ahí queremos variar un poquitito, salir de lo común y presentarte estas cositas lindas que existían en la radio, en los sonidos mundiales. Cositas lindas que por ahí no son tan comerciales, no son tan conocidas para algunos, Hay muchos que tienen una orejita fina por ahí, un oído fino, que escuchaban estos sonidos.

1996. Para este super hitazo. ¿Te suena? 1996.

aquí en la radio, nosotros empezamos a recibir los primeros CDs. Año 1991, 92 en adelante. Los primeros, ¿eh? Encima, te cuento un poquitito, recibíamos los CDs aquí en la radio. Y no teníamos, en ese tiempo todavía no teníamos en qué difundirlos, en qué escucharlos.

más lindo que una compactera aquí en la ciudad de Salta todavía. Claro, todavía no llegaban. Estas cositas lindas llegaban los primeros CDs y las compacteras todavía no llegaban, no aparecían. ¡Qué grande! Y apareció la primera compactera comprada por nuestra radio en Marchagal. Imagínate. ¿Se acuerdan de Marchagal? ¡Qué recuerdos, Para la gente que está haciendo memoria. Una de las tantas casas de nuestra Salta la Linda.

Sergio, un abrazo enorme para toda, pero toda la gente de Marchagal, aquí en la ciudad de Salta. Una casita que ya no existe, nuestra Salta la Linda, pero que en ese tiempo existió. Traían cositas lindas, cositas novedades importadas y todo lo demás.

0: Era la mejor casa, tenía toda la tecnología nueva.
1: ¡Qué grande! Exactamente, sí señor. Toda la tecnología nueva en Marchagall, aquí en la ciudad de Salta. Una casa que ya no existe, pero que en sus tiempos teníamos una compactera de para 5 discos en ese tiempo. Una marca importante, te digo, Una compactera para 5 discos en ese tiempo, importante. Qué lindos recuerdos, En esas compacteras sonaban estos sonidos. Sonidos que te presentaba ya. Este 92.5 MHz. A ver, DJ, ponete un CD por ahí. Un CD de la época, Ponete un CD, a ver, del año 1994, puede ser. A ver si todavía funciona por ahí. Obvio que todavía funciona, Claro. A ver, ¿gira o no gira? Muy bien, gira por lo menos,

Mirá, todavía escrito con lapicera por ahí. Qué lindo recuerdo. Mirá qué lindas cositas empezar a desparramar, empezar a ver la biblioteca de la radio por ahí. Mirá. La discoteca, no la biblioteca, la discoteca de la radio. También teníamos biblioteca.

de 1994. Puede ser en CD, así. De paso, la probamos a ver si funciona o no funciona. Algo de 1994 o algo de los 90. Probalo, a ver si funciona. A ver ese CD. ¡Apa! Mirá, DJ. Tiene más rayones que el auto tuyo, DJ, mirá.

suena todavía, ¿eh? Y suena. Música en CD, señores.

si por ahí viste que escuchás estas canciones, canciones que no son comerciales, y que por ahí tu cerebro es el que detecta estos sonidos. Sonidos que decís, no conozco esa canción, pero me gusta. Y a ver si adivinan, a ver si me dicen, ¿quién es el que está cantando ahora?

¿Quién es este señor? ¡Lo agarraron! Este es Bart, el Bart de los Simpsons. Esta es la canción Duty Bartman, cantada por Bart Simpson. Para los que no saben, no conocen por ahí, cuando apareció la serie de los Simpson, salió un disco donde cantaba Bart Simpson, un disco que tenía 5 o 6 temitas nada más, donde las canciones eran atribuidas a la serie de los Simpson. Esto fue en el año 1991. Esto fue un disco, apareció solamente en el long play, nada más y exclusivamente con las canciones de los Simpsons. Bart Simpson es el que cantaba la canción anterior, Duty Bartman se llama.

¡Qué sonido! ¡Qué banda, señores! UB40, grupo británico de música pop, reggae y dub, formado en Birmingham, Inglaterra, diciembre de 1978. Destacó como grupo multirracial que se hizo notorio por su compromiso social y político en sus primeros años de actividad. La rica influencia de esta banda, señoras y señores, que nació en el año 1978. El grupo ha vendido más de 70 millones de copias en todo el mundo. Estoy hablando de esta superbanda, UB40, señores.

0: no dejamos de escuchar estos sonidos incansablemente. Esta banda británica, esta banda inglesa que arranca en el año 78, señoras y señores. El grupo ha vendido más de 70 millones de copias en todo el mundo. Han logrado 50 éxitos en las Islas Británicas, así como importantes éxitos a nivel internacional, especialmente por sus covers de temas como Red Red One, como Kingston Town y I Can't Help Falling in Love. Algo así como lo que estamos escuchando. Estas canciones que recorrieron el mundo. Estas canciones han sido nominadas al Grammy al mejor álbum de reggae 4 veces y en 1984 fueron nominados en el Brit Award por mejor artista nuevo. La banda tiene el récord de haber estado más semanas en la isla británica con un total de 214 semanas. Escuchen bien, 214 semanas durante los años 80. Marca que comparte con los británicos Madness. La banda se mantuvo unida por casi 29 años y hasta que en enero del 2008, Ali Campbell, el líder de la banda, abandonó el grupo. Seguido también tiempo después por el tecladista Mike Birtwood y en noviembre del 2013, Terence Wilson, más conocido como Astro, se unió a Campbell y a Birtwood y abandonaron la banda tras problemas legales de... dado que ambas bandas estaban usando el nombre de UB40. Quiere decir que al separarse, al abrirse, tenían los mismos derechos al ser líderes de las bandas, o sea, al ser integrantes de la banda desde un comienzo. Esto es lo que pasa también con muchas bandas actuales. Al nacer una banda por ahí, que nace con cierto integrante por ahí, la registran con todos los integrantes y todos los integrantes al día de hoy, por ejemplo, muchas bandas pueden hacer o tienen derecho a seguir con el mismo nombre. Señores, tirándote algo de data de estos señores UB40, que nos dejaron estos hitazos, estos temones, y que nosotros ahora estamos recreando, volviendo a escuchar estas canciones hermosas. UB40, señores. Qué lindos sonidos que nos dejaron. Qué lindas canciones. Y hay muchos que arrancaron escuchando a UB40 a partir del año 93 o año 94, cuando salía la canción de... la canción de Elvis Presley, más precisamente, en una versión pop reggae. Qué linda canción, ¿no? Esto salió en el 94, así que tenés para todas las generaciones. Generaciones de los 80, generaciones de los 90, generaciones que marcaron ahí, en ese corazoncito, en esa cabecita, en esos oídos, los UB40, señores.
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0: saber inglés.
1: Vamos a verlo.
0: Para los que recién se están enterando, los pericos cantaban en inglés sin saber.

0: señoras y señores, te estamos presentando a Los Pericos.
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1: DJ. Qué grande, muchas gracias a cada uno de ustedes por estar ahí del otro lado, señoras y señores. Daniel me está preguntando, en serio, me dice de los pericos que se está enterando que el Bayano no sabía cantar en inglés y cantaba en inglés. Qué grande, ¿viste? Qué lindas canciones, por favor. Los originales pericos con la voz del Bayano, señoras y señores, tremendo, la verdad, me encantó volver a escuchar esos recuerdos, esas canciones que hace bastante no escuchamos. Los pericos con un montón de hitazos y hitazos, y mirá que si tienen hitazo. El primer álbum que fue lanzado en el año 1987, que muchos recordarán, que es donde trae El Ritual de la Banana, que es donde trae tantas canciones. ¿Tenés todavía la colección de los pericos? ¡Qué grande! ¿En serio? Mirá qué lindo, donde venía Jamaica Reggae. Qué lindas canciones, por favor. 1987, hablamos del primer álbum de los pericos, y que muchos de ustedes todavía lo tienen en cassette, en discos. Claro, ese es el dibujito que venía el perico con una palmera por ahí, un perico todo canchero, así con una camisita blanca, onda playera, en una playa por ahí, con anteojos de sol. ¡Qué grande! ¡Qué lindo recuerdo, ¿Lo tenés cabezón por ahí todavía? Mi amigo Marcelito Vázquez lo tiene todavía, Y nosotros aquí en la radio todavía lo tenemos, mirá. mirá qué lindo. Los pericos, nada más y nada menos, muy bien. Todavía lo tenemos aquí en la discoteca de la radio, Marcelito Vázquez también lo tiene, mi amigo. Y muchos de ustedes, colección de los pericos, me imagino, en casa, en cassette, en long play, en disco. Yo tengo King Kong, me dice, uy. King Kong es donde viene la pachanga, esto ya es año 88 más o menos. Donde viene la pachanga, donde viene, ¿qué más? Qué álbum, King Kong, mirá qué recuerdo, mi hermano. Qué grande, Fabián, un abrazo enorme, recordando Fabián con nosotros, mirá, tengo King Kong por acá. Uy. Qué grande, tremendo. Señoras y señores, se viene DJ Quash ahora en un ratito nada más. Muchas gracias a cada uno de ustedes, gracias por estar ahí del otro lado. Tengo muchos pedidos por acá por la radio. Muchos pedidos de los 80, así que vamos a complacer con tantos pedidos que tengo por acá, porque me piden mucha musiquita de los 80, así que para todos los fanáticos, seguidores de la música de los 80, vamos a complacer con los 80, señores. Claro que sí. Y después ya se viene DJ Quash preparándose, alistándose para arrancar. Así que, DJ, continuamos.
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0: 11 horas. Seguimos en nuestro programa en la segunda hora de aire. Y hay domingos de plaza, hay domingos de feria, domingos de asado y también domingos de quedarse con el mate en la mano mirando un punto fijo. Anita, contanos del tiempo para saber a cuál de estos planes nos zambullimos, dale.
1: Domingo de frío, por ahora a las 11 y cuarto, con cielo despejado, eso sí, ¿eh? 8 grados 6 la temperatura y 6 grados 8 apenas, esa es la sensación térmica. Hoy máxima de 10, se especulaba con que hoy podía llegar a 12, 13, pero aparentemente va a quedar en 10 grados esta tarde la temperatura y sigue el frío mañana, mañana lunes, con mínima de 5 y máxima de 13. El cielo va a estar algo nublado.
0: Bueno, estamos acá debatiendo con Anita Martínez, chicos, tiró una bomba, una
2: ¿cómo
0: bomba.
2: ¿Cómo te van a hacer eso?
0: No, y aparte, ella
2: hizo, ahora la vamos a ir a buscar a ella. Ya,
0: hizo la de Tagliafico en la final. Dijo, no, no, yo no salgo.
3: Claro. Yo muero con las botas puestas.
0: Yo muero con la cereta y blanca no puesta.
3: En la
0: ¿qué
3: cancha.
0: Lesión, papito? ¿Qué lesiones sin parte médico? No, no yo no, no, no dijo no, no, ella, no. Claro. Ay, Dios mío, a ver qué nos cuenta la gente, vamos.
4: Yo el mejor chisme que tuve en mi vida fue el de mi tía, la inmaculada tía, que tuvo años de amante al garrafero. Me entrega la garrafa en ese tiempo. Es más, fue al velorio, el tipo murió, ella fue al velorio y estuvo con él como la mujer ahí.
0: No me no. Quiero saber todo ya. Anotame el número de teléfono de esa persona y la llamamos. No sale al aire. Necesitamos ese dato, por favor.
5: Tengo una amiga que tiene el vicio de jugar a las maquinitas. Ganó muchas veces mucha plata, 8 millones, 7 millones, 4 millones. Y aparentemente debía mucha plata en la tarjeta de crédito y un día le embargaron hasta las bombachas porque nunca pagó con la plata que ganó.
6: Chisme en el trabajo en donde veías una mosquita muerta que era compañera de trabajo y resulta que se la estaba comiendo el jefe y por eso tenía mejor pasar que el resto de nosotros.
3: Esta sección tiene que quedar después.
0: Sí, para mí sí.
3: Esta sección tiene que quedar.
0: Hay que hablar con el Facu Creativo, sí, ni hablar.
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0: regla de oro de este domingo. Si alguien dice, che, ¿hacemos algo? Y nadie contesta, quizás el plan sea no hacer nada. Ojo, ¿eh? Nosotros tenemos música y risas hasta las 2 de la tarde en la siguiente. ¿Quedás?
1: Ay, qué temazo es.
0: Temón.
1: Para limpiar la casa.
0: Esto es. ¿Qué es esto, Ramones?
1: Ramones, sí.
0: Sí, claro.
1: Sí, de Raymond.
0: Che, vamos con la palabra clave de la segunda hora. Santi, ¿estás para jugar una palabra clave? Porque mirá que hay un viaje al Hotel San George en las Cataratas con el Crucero del Norte, ¿eh?
2: La palabra es cielo.
1: Ay, que nos costó tanto verlo durante agosto. Gracias, agosto, no vengas más.
0: San Cris Morena, esa palabra que
2: cielo.
0: Tiene.
2: Cielo.
0: No, me encanta, muy bien.
1: Rinconcito de luz.
0: Bueno, esa es la palabra clave. Y este domingo tiene sus permitidos, porque todos los domingos tienen su permitido. Y este domingo está permitido hacerte el boludo y preguntar por alguien que vos sabes perfectamente dónde está y por qué no vino.
3: Pues sí, che, pero querés que se enteren los demás.
0: Y el tío Roberto, y vos sabés que el tío Roberto no vino a cumpleaños porque está de joda con la...
1: Está entrampado. Está en una, está en un lore.
0: Claro, pero buscás exponerlo medio haciéndote como, ¿dónde está el tío Roberto? Está permitido, para este fin está permitido.
3: Con lo que... Uy, Santi, ¿vos o yo?
2: No, siempre vos.
0: Porque viene por la derecha.
2: Exactamente, y vos tenés paso.
3: Gracias.
2: Y además vos tenés carnet.
3: Claro, sí, habilitante. Pensaba lo que uno invierte cuando vas a una fiesta, ¿no? Una fiesta de esas grosas, que el regalo, que el look, que no sé qué. Así que está permitido llevarte, no robarte, el centro de mesa.
1: Tomar de prestado.
3: Por
1: tiempo indeterminado.
0: Sin devolución, claro.
2: Sí, sí. Y me voy a sumar al permitido de Anita. Si vas a comer afuera este domingo, además del centro de mesa...
1: La panela...
2: La mayonesa, la sal.
1: Sí.
2: Hay un salerito, llévatelo.
1: Ah, eso no.
2: No te digo el mantel porque ya es un montón. Pero todas esas cositas.
0: Ya estamos hablando de la vajilla, no estás hablando de los sobrecitos de mayonesa, estás hablando del salero.
2: Hay un salerito.
0: Es un montón.
2: No se ve.
1: Yo estoy polémica hoy. Recién separado, por ahí el que está recién separado o separada, esta sensación de no quedarse en el vacío y manotear el celular para mandar un mensajito a un ex. A ver si hay un cafecito.
2: ¿En qué andas, perdido?
1: ¿En qué andas, gordi, tanto tiempo? ¿Te jode que los querés? ¿No tomamos un cafesuchi?
0: Hola, perdido.
1: Hola, perdido.
0: Olis. Che, ¿saben que está permitido? Sobre todo porque si la otra persona tiene la letra del celular muy grande, léale los mensajes que tenés al lado en el tren del bondi.
1: La historia de mi vida.
0: ¡Re lindo!
1: El problema es que cuando empieza la presbicia no hay forma.
0: Quedás afuera de esa. Todos permitidos.
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0: esposa ahí con unos mates, tirado en el sillón, las patas arriba de la mesita, y nosotros no te preguntamos ni cuánto hace que estás, ni cuánto te vas a quedar así. Tenemos música y tenemos compañía. Y hasta las 2 de la tarde estamos en la 100.
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0: Hagamos un asado. 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

0: Michel Lesiel.
1: Exacto, Sergio Denny me suena.
2: Parece, ¿no?
3: Los Decadentes, ah, y los Caligari.
1: Nada que ver.
2: Pero se inspiraron.
1: Te quiero tanto.
2: Te quiero tanto.
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1: Están ventilando la casa en este momento y entra Sergio por una ventana.
3: Es un temón que hacen juntos los Deca y los Caligari. Recordarte también que hay otra versión de los Deca y los Caligari cantando Una calle me separa,
1: sí,
3: de Leo Dan.
1: De Leo Dan. ¡Qué temón ese!
3: Temón, y la versión que hacen los chicos es espectacular. Porque hay toda una generación que cree que esa canción es de Néstor el Bloque.
1: Inventaron.
3: No, chicos, de Leo Dan.
5: No, papito.
3: Una luz en tu ventana. Es un temón. Bueno, y este también es un temón. Che, arrancamos las 12. Bienvenidos a los que se suman al mediodía de nuestro abierto los domingos. Somos tecnológicos, somos una generación analógica que logró insertarse de a poco en el mundo de la tecnología.
1: Y lo bien que lo estamos haciendo, papá.
3: Y lo bien que lo hemos hecho. Nosotros, cuando nacimos, sobre todo yo, en las casas había una heladera. Nada más. A lo sumo.
1: Y una heladera manual.
3: Manual, con palanca al piso, parecía un Falcon.
1: Se hacía.
3: A lo sumo una licuadora.
5: Sí.
3: No había mucho más.
1: No.
3: Y un día llegó el microondas y lo incorporamos.
1: La air fryer.
3: La air fryer.
5: El aire acondicionado.
3: Un día llegó la mixer o mini primer y la incorporamos. El aire acondicionado.
1: La aspiradora robot.
3: Que el primero era de ventana, después pasó de ese split y lo incorporamos.
1: Las estufas eléctricas esas que te calientan todo en dos segundos.
3: Pero cada uno tiene el electrodoméstico al que no le engancha la vuelta. El electrodoméstico al que si con este no me llevo.
1: No,
3: o sea,
1: no,
3: que
1: no.
3: Tengo que llamar a alguien. Dice, che, ¿cómo era esto? No, mirá, haces así, pones la cápsula acá, apretás acá, cerrás acá.
1: Si me permiten empezar a dar el ejemplo.
3: ¿Cómo no? La primera.
1: Chicos, acabo de regalar tres viejas que tenía multiprocesadoras.
3: Okay.
1: Nunca pude hilvanar lo que la cuchilla que corta con el pituto que engancha, con el vaso que va arriba del coso que tiene el palito. No hay forma. No,
3: me resulta
1: un quilombo. Prefiero cortar con un cuchillo.
3: No, y aparte pasa otra cosa, que esto es cierto. Querés rallar cuatro zanahorias para hacer una ensalada, zanahoria y huevo, y después la multiprocesora te limpia con una hidro.
1: ¡Oh, terrible!
3: Una hora, cuando se dame el rallador.
1: Claro.
3: Y ya está. Pero bueno.
1: Y no sé más.
3: Bien, ¿con cuál no se llevan?
5: Yo en un momento dije, voy a hacer una fondue.
3: Mirá.
5: Y me compré todos los cosos para hacer la fondue.
3: El fueguito que va abajo, la fondera, los palitos, todo de cobre, creo que es.
5: No, todo es un quilombo. También tenés que, después para lavarla, la hidro, porque es imposible lavar. Todo es. ¿Sabes qué? Va a su lugar, a un restaurante. Si traemos una fondue, te la traes hecha y se terminó. Es más fácil.
3: Yo una vez le entré a una juguera. Pero no la que exprimís.
5: No.
1: ¿La que aplastás?
3: Esa juguera que abrís la tapa y le metés
1: los todos los pedacitos.
3: 6 kilos de uva.
5: Y bajás.
1: Saca una cosa para un lado y otra.
3: Sí, y te sale medio vaso de jugo de uva. Sí.
1: Pero qué buena la publicidad.
3: La publicidad, vos decís, yo quiero tomar ese jugo.
1: Voy a vivir en
3: y
1: el
3: después
1: Caribe.
3: Le metés 14 peras y te sale un tercio de taza de jugo de pera.
1: Y después todo un desecho de peras en un coso que termina.
3: Desecho de pera que podés compostar una hectárea con lo que tirás de cada jugo que haces. Y digo, esto no está haciendo negocio. No puedo tirar tanta pera. Y un día vino Romy, nuestra Nutri, y dijo, chicos, el jugo de la fruta no, porque tiene toda la fructosa. La fruta entera, cómala con la cáscara, todo. El jugo de naranja no, la naranja comé.
1: O sea que nos la pusieron con los electrodomésticos.
3: Y Anita ya nos va a contar la suya también. Contanos vos, dale.
0: Si el optimismo te parece sospechoso, vení con

0: es el plan más votado para este domingo? Vamos viendo. Es la opción más elegida en todas las casas de la Argentina. Así que, a seguir con la 100, juntos hasta las 2 de la tarde. Bueno, che, en esta segunda mitad de nuestro Abierto los Domingos, falta la tercera y última palabra clave, y voy a ir yo, porque la acabo de mencionar y la tengo acá, y incluso llegué a constelarla.
1: A ver.
0: Juguera.
1: Sí.
0: La trabajé en constelaciones familiares, porque mi abuela tenía una juguera, mi bisabuela tenía una juguera, y ninguna la pudo usar, y constelé la juguera.
2: Y nadie jugó.
0: Y nadie jugueteó con la juguera. Bueno, la palabra es juguera.
2: Bien.
0: Acordate que esta palabra te puede llevar al Hotel St. George en Iguazú con traslados de crucero del norte, ¿eh? A ver, ¿qué nos cuenta la gente? El electrodoméstico con el que estás negado.
3: Yo no me llevo con la cafetera. ¿Qué querés que te diga? No la puedo enganchar.
0: Absolutamente. Es una batalla perdida. Y siempre llamás a alguien para que te ayude. Una batalla perdida.
4: Bueno, yo en mi casa hace un tiempo, no tanto electrodoméstico, sino que hay cocina y anafe, horno y anafe eléctrico. Y para mí es la NASA.
5: A mí me parece una exageración todos los botones que tiene el microondas cuando uso solamente dos y los demás no sé ni para qué están.
2: Y bueno, busca alguna piecita y ponela para nivelar una mesa y lo demás descartalo. Es muy inútil esto.
0: Electrodomésticos que se nos niegan.
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1: Transmite LRA Radio Nacional, junto a todas las emisoras de la cadena nacional de radio y televisión del país, con motivo de preguntarle si alguno recuerda cómo era la melodía de la canción de Mate Cocido Tarahui, o si Yo tomo mate cocido y qué, y qué. Hasta aquí, la transmisión de la cadena nacional de radio y televisión.
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9: 12:30 de este domingo con cielo totalmente despejado y actualizamos data de trenes. En este caso, empezamos por la línea Roca. El ramal Bosques vía Temperley está funcionando de manera limitada. El recorrido es Constitución Temperley por ahora, por falla técnica en la estación Claypole. Y en cuanto a la línea San Martín, por obras, de forma parcial este domingo, los trenes circulan con recorrido limitado entre Retiro y la estación José Cepaz.

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0: seguramente hoy te levantaste tarde, desayunaste y no sabés si era desayuno, brancho, almuerzo o todo junto, y ya no sabés ni qué comer en lo que queda del día. Nosotros en La 100 tenemos un montón de ideas para hacerte compañía. Estamos hasta las 2 de la tarde con vos. Esa cosita loca llamada amor. Lo dice Freddie Mercury con sus bigotones locos.
1: Qué loco.
0: Y Brian May con sus rulazos. Qué pelazo Brian May, ¿eh? Bueno, arrancamos, che, un nuevo ratito de nuestro abierto los domingos. Y habilitamos el 5167-0100 para que nos llames, te comuniques y juegues al Mandá Fruta, nuestro Tutti Frutti Radial que tiene unos premios increíbles, Anita, ¿eh?
1: Es la cena para cuatro en el Valle del Matone en Palermo. Tenés 4 entradas para el cine y 4 accesos para el Bioparque Temaiken.
0: Bien, mandamientos de domingo, no vas a dejar a alguien diciéndole, después te cuento bien, si es una anécdota jugosa, pues esa persona va a quedar caminando por las paredes.
1: Angustiada.
0: Contalo todo o no digas nada, ¿eh? Ese es un gran mandamiento este domingo.
2: Te digo, hoy no le vas a poner a una publicación de una propiedad en Instagram precio. Ya sabés que no te vas a poder comprar, papito. Ya está todo, no llegás. Porque además es una mansión.
0: Y aparte, ¿qué soñás que te digan? $43,000 ese piso en Caballito. Y vos digas, uy, los agarré dormido, me lo voy a comprar.
2: No va a pasar.
1: No te vas a arruinar el domingo revisando las notas de tus hijos en la escuela.
0: No
1: es el día para esto.
0: No.
1: Ni para ver cómo se perfila el último trimestre del año. No, porque ahí no la vas a pasar bien.
3: Y hoy tampoco vas a dejar que tu perrito, cuando salgas a pasear, decida él para dónde quiere ir. Hoy vas a decidir vos. Y él o ella que te haga caso.
0: Y que te siga.
3: Dale.
0: Porque al final,
3: si en
0: al
3: casa
0: final,
3: te cuidamos, te damos de comer, te dejamos dormir en la cama.
0: Y aparte, ¿sabes por qué? Porque está bien, estamos cada uno en una punta de la correa, pero el que tira de la correa soy yo. ¿Eh? Mandamiento de domingo.

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1: Bueno, momento de jugar al mandá fruta, che, ¿eh? Tenemos oyente en línea, ¿quién está por ahí? Hola.
2: Hola.
1: Hola. ¿Quién habla?
2: Nancy.
1: Nancy, ¿cómo estás?
2: Bien, todo bien.
1: Qué bueno, Nancy, ¿de dónde sos?
2: De Villa del Parque.
1: De Villa del Parque, perfecto, Nancy. De Villa del Parque. Nancy, vamos a jugar al mandafruta. Tenemos bueno. 4 accesos para Temayquén. Tenemos una cena para 4 o almuerzo en el Valle del Matone. Y tenemos accesos para el cine.
3: Ajá, correcto.
1: Esos son nuestros premios, Nancy. Vamos a jugar al mandafruta. Son 5 categorías. A ver qué letra te toca. Arrancamos, Anita.
3: Arranco. 1.
2: Basta.
3: L de Laura.
1: L, L de Laura.
3: Es una linda letra.
1: Bien, sí, una linda letra.
3: Es cómoda.
1: Sí, hay de todo con la L. Bueno, vamos con la primera categoría, Nancy, con la letra L. Un animal salvaje. Tiempo en el aire ya.
2: Mono.
1: Con la letra L. Con
3: L,
1: con
3: L,
1: la
3: letra L.
2: Ay, perdón.
3: La L.
2: El lagarto.
3: Sí. Entró justa, dale.
4: Sí.
1: Se la dejamos porque estaba, estaba distraída.
3: Arrancó rara.
1: Estaba distraída.
3: Se acomodó, se acomodó. Se acomodó en el aire.
1: Un mono con la letra L estaba raro.
2: Sí, me es raro.
3: Pasa que el mono se llamaba León.
1: Lionel se llamaba el mono. Bueno, vamos. La segunda, con la letra L. Nancy, sí. Un gusto de helado. Tiempo en el aire ya.
2: Limón.
1: Correcto.
3: ¡Ay, dale! Lo tuyo.
1: Bien. Vamos con la tercera, Nancy, que venimos bien, dale.
2: Gracias.
1: Con la letra L, una película, pero que sea de animación, de dibujos animados, con la letra L, tiempo en el aire ya.
2: Me mataste.
1: Yo, a mí se me ocurrieron 3 ya.
3: Ay, bueno.
1: No, para. Bueno, chicos.
2: El león. El rey león, no, pero...
1: No, pero ahí estamos suelos, no, claro.
3: El ley, ley león.
2: No, el
1: mira,
3: no, la remamos todo lo que pudimos.
1: Yo pensé, sí, ya... No, es que ya pasó. Pues,
2: ay,
1: la ayuda,
2: no.
1: La ayuda fue cuando dijiste mono, Nancy.
2: Con el, no, sí, mira, tenés razón.
1: La noche, de la, la noche de las narices frías es una...
2: Ay, sí.
1: Los Increíbles es otra, La Bella y la Bestia es otra. Pero bueno, no pudo ser, Nancy. Un beso enorme, gracias.
2: Bueno,
1: buen
2: gracias.
1: Chau,
2: gracias.
1: Sí, llama de vuelta, así acá estamos.
3: Es muy domingo.
1: Claro, muy domingo. Bueno, che, a seguir jugando al mandafruta.
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1: Arranca la última hora, che, de nuestro abierto los domingos, y empieza a haber olorcito a
2: mar,
1: a pastas, olorcito a la salsa casera, olorcito asado, a pollo al disco, a algo que se está horneando, unas tartas, un bizcochuelo para la tarde, como el bizcochuelo que hicimos en la semana.
2: Qué hermoso el domingo cuando se prende la cocina de la casa, claro, qué hermoso.
1: El budín que nos venía pidiendo Juli. Bueno, vamos a abrir esta última hora. Y vamos a hablar de lo siguiente: momentos en que te sentís con una... la vida te saca una amarilla.
2: Apa.
1: Y vos ya sabés que la próxima
2: es roja.
1: Segunda tarjeta y roja.
2: Salís del
1: tema de salud. De repente vas al médico, te encargan unos estudios, mira y te dice colesterol arriba, triglicéridos arriba, glucemia arriba. Acá tenemos que comer pescado, tenemos que esto, tenemos que dejar hacer esto, tenemos que caminar media hora por día. Esto es un aviso.
3: Claro.
1: Y vos te lo imaginás al árbitro sacándote la amarilla y vos que venís con la piernita fuerte diciendo, bueno.
3: El árbitro ya lo que te dice, por esta y por esta.
2: Ay.
3: Y señala los lugares de la cancha.
1: Y decís, me sacaron amarilla. Claro. No es la roja, pero me tengo que cuidar.
3: Sí.
1: Claro. Jugás condicionado.
2: Bueno, sí. Contá. Te quiero escuchar.
4: Pavada.
2: Dale, Mabel.
4: ¿Se acuerdan cuando en la computadora aparecía la pantalla azul?
2: Sí.
4: ¡Ah! Era tragedia porque se iba a morir la computadora. Creo que ahora ya vienen como más inteligentes. No te aparece tanto la pantalla azul.
1: Sí, pero pasaba y decía, la reseteo, la rebuteo.
4: ¿Dónde la llevo?
1: Había, la pregunta era, ¿la buteo? ¿Buteala?
2: ¿Buteo era la palabra?
1: Sí.
2: ¿No era la reseteo?
1: No, porque era boot con B larga y W.
2: Boot.
1: Yo en un momento le dije a un compañero de la revolución, buteala, y le dijo, hija de boot.
2: No, para mí la salud es fundamental. En ese punto a mí me pasó de que me juegue una mala pasada. Pero también veo mucha gente que le juega una mala pasada y sigue igual.
1: Sí, va por la roja.
2: Vos decís, pero hermano, te diagnosticaron algo. O sea, si no soltás el pucho te va a matar. Y bueno,

0: última hora de nuestro programa, domingo, sobremesa larga y nadie quiere levantarse. Si afuera está lindo, quizás un poquito asomamos la nariz, ¿eh? ¿Querés saber cómo está el pronóstico? Anita nos cuenta.
1: Si conseguís un lugarcito al sol, sin viento, bueno, se puede estar afuera. 10 grados ya, pero el cielo despejado en Buenos Aires, esta sería la máxima. Al menos estipulada para hoy. Y va a seguir así muy fresco. Mañana máxima 13, el martes máxima 17. Va a ir repuntando. El miércoles la máxima 19 grados. Y el jueves 20 en la tarde de la ciudad de Buenos Aires.

0: Bueno, che, acá seguimos juntos en esta última hora de nuestro programa, de nuestro Abierto los Domingos. Arrancó septiembre, mes del solcito, mes de la primavera. Y hay momentos donde decís, y bueno, che, me sacaron una amarilla. Sí. Te agarraron el laburo, boludeando, mintiendo, diciendo que no ibas porque te sentías mal. Y después uno te vio en una story, estabas en Mejores Amigos de Alguien. Te vieron paveando en un shopping y dijeron, este no tenía, se había tomado el día porque estaba enfermo. Y bueno, amarilla, la próxima. A ver.
1: ¿Sabés dónde sentí que me sacaron una amarilla? Una vez agarro y me sale una moto de contramano y primero la esquivé y después no sé qué me pasó, se me chifló el moño y lo encaré como para chocarlo y por suerte este buen muchacho que me hizo calentar me esquivó y se tiró entre medio de los autos y yo ese día sentí que me sacaron una amarilla. Esta vez no pasó nada, pero tené cuidado.
0: Che, tal cual. Es una amarilla que no la discutís. No, agachar no. La cabeza abajo, las manitos atrás.
2: Sí, mache preso, mache preso.
3: Perdón.
0: Sí,
3: perdón.
0: Claro.
4: Ojalá me hubiera sacado una amarilla la vida. Me sacó de todo. Digo, tengo más fechas que paredes de suspensión y fechas suspendidas y demás. Pero bueno, nada, hay que seguir.
2: Uy, sí, es tremendo, porque estás en, casi te diría que en jaque mate.
3: Sí.
5: Me sacó la amarilla el día que me dijeron tenés 14.8 de presión. ¿Cómo? ¿Por qué? Cero fiambre, cero sal, cero todo.
2: Es tu pantalla azul, quizá. Está, o sea, en la computadora la ves clara, pero en vos no la ves. Y bueno, fíjate.
0: Y atenti, porque después de esta amarilla se viene la roja.
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1: Bueno, che, el último ratito, almorzando, mucha gente, todavía algunos llegando, el que hace el fuego y tiene el asado listo, esperando que lleguen los últimos invitados, decidiendo si saca y sirve lo primero o deja que se le pase todo. Y después le van a decir, está medio secoli el asado, y si viniste cuando quisiste, hijo de pe. Claro, a ver.
2: Bueno, resulta que vos, por esas cosas de la vida, tenías un poquito de tiempo al pedo.
1: Ajá.
2: Y entonces te metiste en Instagram y viste que tu marido le dio like a una chica en bikini muy poderosa.
3: A Sol Pérez.
2: Pone, no, quizás por ahí no a una Sol Pérez, a una desconocida, pero que está muy bien. Entonces vos decís, bueno, voy a entender que no me voy a enganchar en esta, digo, es un fueguito.
1: No me subo, ahí está, no me subo, claro.
2: Pero agarran, domingo van al puerto de Frutos del Tigre con el celular en el puesto de él, en el, para ver el mapa.
1: Para ver por dónde ir, claro, para ver si agarran Mancalari o el Camino de Remero.
2: Y responde el fueguito. Y entra en la notificación, toda la familia, los tres pibitos atrás, chicos, 6, 8 y 11. Él manejando, ella con el mate. ¿Qué pasa acá?
1: ¿Y qué hacemos?
2: ¿Qué hacemos acá?
3: ¿Y qué hace? Difícil.
2: ¿Qué si fuera difícil? Al revés, usted, la mayoría acá son señores, o sea, la mitad son señores, pero digo, si fuera al revés, ¿qué hacen ustedes, varones? Respondo.
3: Yo no tengo problema de abrir la puerta de mi habitación y que mi pareja esté con cuatro personas a la vez.
2: ¡Ay!
3: No tengo ningún problema, me la banco.
1: Mirá que open mind.
2: No te creo.
3: Ahora. ¿Por qué? Porque no se entera nadie, me enteré yo. Ahora,
1: son
3: no,
1: seis los que saben, vos, tu pareja y los cuatro.
3: Sí.
2: Más todas sus familias.
3: No quiero ver un like mal puesto en redes.
2: Claro.
3: ¿Por qué? Porque ahí se enteran todos.
2: Exacto.
3: Entonces, engañame en la vida privada. No
2: no me hagas quedar como un boludo en público.
1: Público. ¿Quieres ver un like mal acomodado?
3: No.
2: Esto pasa más de lo que estamos discutiendo, ¿no?
4: Sí, claro. Está quien se arma un perfil falso para intentar contactar con esa persona.
2: De tramposo consuetudinario no quiero ni hablar.
4: No, digo, vos.
2: ¿Está de enfermo?
4: No, pero digo, vos que te enteraste de eso, te armás un perfil falso
2: para averiguar.
4: Claro, para meterte un poco ahí.
2: Ahí estás muy
3: bien. Pasa un montón eso.
4: Claro, te digo.
3: Se arman perfil falso para y le mandan al marido a ver si el marido responde.
4: O le mandan, en este caso, a la chica a ver qué onda, ¿entendés? Para empezar a inmiscuirse ahí. Porque si no, lo tenés que encarar a tu marido y tenés que reconocer que le revisaste el celular y ahí te va a correr con que me revisaste el celular.
2: ¿Qué es peor, revisar el celular o si se cae todo?
1: Hay un video que en algún momento creo que lo pusimos en Sarasa, de una pareja que va charlando. Y ella le dice, mi amor, ¿quién es Anita Martínez? Y eso me guía. Y él le dice, Anita, pues, porque vi que le has puesto muchos likes. Sí, nos conocemos desde chiquitos, somos como primos y nada. Y ella le dice, ¿nunca me la mencionaste? No, porque como sus papás se fueron a vivir a Alemania hace muchos años. Pero está por venir y cuando venga te la presento y conocerás a su familia y todo. Es mi otra cuenta, Rubén, le dice.
2: ¡No, me muero!
4: Cayó. Como chorlito.
1: Qué difícil eso, no Anita, la verdad.
2: Que no te pase.
1: No sé qué decirte porque cada pareja, cada casa es un mundo. Tal cual.
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0: Si te invitaron a almorzar a un asado y te dijeron, igual es algo tranqui, nos estamos cuidando, prepárate para el costillar y las achuras. Y el flan de postre, obvio. Y siempre sonando a las 100. Hasta las 2 de la tarde, ¿eh? Nos queda un rato juntos. Che, llegó el momento, espero que hayas tomado nota de las tres palabras que dijimos en la primera, en la segunda y en la tercera hora de nuestro programa, porque habilitamos nuestro 11-3700-0100. Mándanos un audio, decinos tu nombre, de dónde sos, los últimos tres del DNI, y decinos la palabra clave de la segunda hora, la que dijo Santiago Calzarotto. La segunda palabra, la de las 11, linda palabra, emotiva, luminosa,
1: profunda,
0: soñadora y profunda. Si vos no decís esa palabra y tu mensaje es el mensaje seleccionado, tenés una estadía para dos personas en el Hotel Saint George, un hotel espectacular en Iguazú, con piscina, gimnasio, pileta, un desayuno tremendo, cerquita de las cataratas y traslados de crucero del norte. Mándanos ese audio y nosotros mientras tanto aprovechamos para saludar a los que tienen una caja, como tengo yo, una lata que supo ser de galletitas danesas.
2: Sí. Ay, qué lindo, sí, que claro. Quedó de...
0: Que nuestras abuelas la usaban de costurero.
2: Costurero, eso.
0: Yo la tengo llena de remedios.
2: Apa.
0: Vencidos, sí. Blister de cosas que ya no sé ni para qué las compré. Se me mezclaron los remedios míos con los remedios de Reina, la perra mía que tuve.
2: Tenete cuidado.
0: Entonces ya no sé qué es qué.
1: Claro.
0: Pero bueno, todavía está ahí la caja.
1: Saludamos a los que dicen, nos tomamos un champán.
2: Ay, qué lindo.
1: Que son los mismos... Que dicen también champú. Y está bien, te digo algo, está bien dicho. Está perfecto, no te preocupes, vos seguí así.
3: Saludamos a los que en vez de llamar a las personas por su nombre, se manejan con todos igual. Negrita, negro, reina, rey, flaquita.
1: Yo digo mucho hermano.
2: Qué linda.
1: Gracias, hermano.
3: Van a ser por la vida.
2: Saludamos a la gente que todavía anota en libreta, en agenda.
3: Sí.
2: Que no digitalizó su agenda.
3: Tengo
2: que no
3: agenda
2: digitalizó.
3: De papel, ¿eh?
2: Yo también tengo.
1: Y ya dentro de poco tienen que comprar la del 2027.
2: Sí. Ya, claro, hay que reservarla, ¿eh?
1: Claro, con tiempo.
3: Me encanta buscar agenda.
0: Y hay que pasar algunos datos a la agenda que viene.
2: Exacto.
0: ¿Eh?
2: Claro.
0: Saludamos por último a los que se compran una ropita para esa ocasión especial. Y la ocasión especial no llega nunca.
2: Oh.
0: Y la ropita
2: termina usándola
0: para cualquier cosa o durmiendo la siesta en el placar. Saludos para todos.
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3: Una de la tarde, 48 minutos, hay 10 grados, 8 décimas en Buenos Aires. El sol que nos quiere estafar se está nublando, ¿eh? Es la máxima anunciada para hoy, apenas 10 grados. Mañana, ¿qué pasa? ¿Cambia? Hasta ahí. La mínima 5, la máxima 13, el martes máxima de 17.
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0: terminando el almuerzo, agarrás el celular, abrís el grupo de amigos y el mensaje dice: che, ¿hacemos algo hoy? Y todavía nadie contesta. Lógico, momento de sobremesa. Juntos en la 100 hasta las 2 de la tarde. Bueno, che, llegamos al final de nuestro programa, de nuestro Abierto los Domingos. Arrancó septiembre con todo, nos tiene contentísimos el mes de la primavera, el mes del solcito, el mes de las flores, el mes del sol, ¿eh? Y nosotros siempre comunicados.
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0: Gracias a los amigos de Motorola, gracias a vos que estás ahí del otro lado. Y vamos a ver quién es el que ha mandado el audio que ha sido seleccionado como el ganador, diciendo la palabra clave que jugó Santiago en la segunda hora. A ver.
2: Hola, buenas tardes. Mi nombre es Silvina Marina Bondi, soy del barrio de Flores. Mi DNI termina con 332 y la palabra clave es cielo.
0: Correcto, bien, la bravo, palabra bravo, era bravo. Cielo. Bien. Hotel San George te espera, espectacular, piscina, gym, desayuno increíble, traslados de crucero del norte para ir y venir para dos personas. Qué y bien. Tres noches de estadía. Así que tenés un viajazo por delante y te lo has ganado. Che, gracias por estar siempre junto a nosotros, esperamos que la hayan pasado tan bien como la pasamos nosotros.
1: Qué lindo verlos.
0: Nos esperamos mañana bien tempranito con el Club del Moro, que arranca más temprano ahora, ¿verdad?
1: Está arrancando a las 5 de la mañana.
0: Toma mate con chocolate, ¿eh? A la hora que arranca las panaderías a prender el horno, ahí arranca el Club del Moro. Después viene Guido y Lagunda, venimos con Julia Saraciar, viene Lape y Maru para acompañarte en la vuelta a casa, y después lo romántico por si te hagan ganas de ponerte medio morcillón.
3: Sí,
0: y bailar un lento con tu señor o con tu marido.
1: Tu marido.
0: Todo eso va a ocurrir mañana. Ahora te quedás en la 100, la número 1 del Argentina.

Heavenly Condon, You Want Me, 6 minutos después de las 2 de la tarde en todo el país. Empezamos el Music Weekend en la 100, en este domingo 6 de septiembre, primer domingo de este mes. Con Chris Ars en la producción, Ariel Dota coordinando todo, Emma Garbacho en musicalización, Diego Pozo en la dirección general de la radio. Mi nombre es Tomás Galván, hasta las 6 de la tarde en este domingo. Juntos cerramos la semana con mucha, pero mucha música, mucha pensada para vos, para este frío. ¿Qué hace frío? Bueno, lo vamos a compartir con muchas canciones. Bienvenidos al Music Weekend. 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

10 grados 6 de temperatura en la ciudad de Buenos Aires. 21 minutos después de las 2 de la tarde en todo el país. Charlie García haciendo Hablando a tu Corazón. Domingo muy frío en la ciudad de Buenos Aires. Pero vos sabés que tengo una idea para ponerle un poquito de calor. 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

0: 34 minutos después de las 2 de la tarde en todo el país. La reina del pop, Madonna, haciendo Danceteria. Tenemos 11 grados 4 de temperatura en la ciudad de Buenos Aires. Tenemos mucha música para acompañarte en este domingo. Lo que tenemos en la tarde de la 100 es un nuevo participante.
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0: Así es, porque dijimos nuevo participante, pero es una nueva participante. Porque hace un ratito nada más se contactó con nosotros Elsa desde Bahía Blanca y nos dijo que la fecha que cree que abre el maletín con los 2 millones de pesos es 310826. 310826, y eligió la fecha porque fue el día en el que Messi anunció su retiro de la selección argentina. Nos dijo que si gana Elsa, con los 2 millones haría un viajecito.
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0: conmigo, dice Andrés Calamaro, 42 minutos después de las 2 de la tarde en todo el país. Cuando no estás, escuchamos en el Music Weekend de la 100, con 11 grados 4 de temperatura en la ciudad de Buenos Aires. Domingo es almuerzo tarde, ¿no? Estamos en horario de almuerzo, gran horario de asadito, pasta por ahí. Y la mejor compañía en la 100. La radio que está donde vos estás.
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0: minutos después de las 3 de la tarde en todo el país. Bellísima reversión de Turf junto a Conociendo Rusia, haciendo magia blanca en la tarde de la 100. En una tarde en la que en un ratito nada más vas a tener posibilidad de participar para accesos para Temayquén, el bioparque más grande del país, e incluso para ver a Ed Sheeran en vivo. Sí, escuchaste bien. Vuelve Ed Sheeran a la Argentina y vos podés estar ahí. Pero lo que vamos a hacer ahora, juntos en este domingo de septiembre, es informarnos. ¿Qué está pasando? Gran carrera de Franco Colapinto en el Gran Premio de Italia de Fórmula 1. Se recuperó tras un despiste, ganó 7 lugares y terminó en el 9º lugar. El argentino llegó a estar tercero en Monza, pero tras un despiste terminó en el 9º lugar. Antonelli se quedó con el primer puesto.
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0: 7 hermanos fueron hallados solos y en estado de abandono en Florencio Varela. Los chicos de entre 2 y 11 años fueron encontrados dentro de una vivienda en malas condiciones de higiene.
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0: Rosario Central y Newell's se enfrentan en el clásico rosarino. El canalla recibe a la lepra en el gigante de Arroyito por el internacional de la fecha 8 del campeonato.
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0: 11 grados 3 la temperatura en la ciudad de Buenos Aires. Cielo ligeramente nublado, la humedad del 38%. No hay probabilidad de lluvias para hoy.
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0: 19 minutos después de las 3 de la tarde en todo el país. 12 grados y una décima de temperatura en la ciudad de Buenos Aires. Un cielo ligeramente nublado.
1: No solo no hubiéramos sido nada sin ustedes, sino
0: lo que no amenaza con ninguna lluvia. Está fresquito, sí.
1: Algunos siguen hasta hoy. Gracias totales.
0: Pero no me podés decir que no le ponemos un poquito de combate a la baja temperatura con mucha, pero mucha música para acompañarte en este domingo, para terminar la semana. Seguir juntos con la mejor energía en el Music Weekend de la 100. 80.

32 minutos se pasan de las 3 de la tarde en todo el país. Escuchamos a los Strokes con Going Shopping. Cuando en este domingo 6 de septiembre tenemos un poquito de sol y tenemos mucha música en la cena.

0: 28 minutos después de las 3 de la tarde en todo el país. 12 grados, una décima la temperatura en la ciudad de Buenos Aires. Escuchamos en la tarde de la Siena Babasónicos haciendo la lanza. Ya empezó a girar ese matecito post almuerzo. Mientras, por supuesto, estás muy bien acompañado en la 100, en la radio que está donde vos estás.
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0: minutos nos separan de las 4 de la tarde. En la ciudad de Buenos Aires, con 12 grados una décima de temperatura. Y hablando de ciudad, escuchamos a Los Piojos con Bicho de Ciudad, a punto de adentrarnos en una nueva hora juntos en la tarde de la 100. Una nueva hora en la que en un ratito nada más vas a tener más chances para participar por 2 millones de pesos, por las 999 lucas de la 99.9 que duplicamos en la 100 y que pueden ser tuyas en este primer domingo de septiembre. Y además tenemos accesos exclusivos para que vayas a ver a Ed Sheeran. Viene Ed Sheeran a la Argentina en noviembre y vos podés estar ahí gracias a la 100. Mientras tanto, seguimos juntos, escuchando mucha música en la radio más escuchada de la Argentina.
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0: 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Hablábamos de él y se encarga de empezar una nueva hora en la 100. Empezamos una nueva hora con Ed Sheeran haciendo Bad Habit.

0: 14 grados, una décima la temperatura en la capital federal. 14 minutos se pasaron de las 4 de la tarde en todo el país. Son Maná y Sebastián Yatra haciendo No ha parado de llover. En este domingo en el cual tenés tu merecido descanso, estás trabajando, lo estás aprovechando para estudiar, estés donde estés haciendo lo que estés haciendo, estás con la radio que está donde vos estás.
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0: Muy bien, amigos, 16 minutos se pasaron de las 4 de la tarde. Un momento ideal para una merienda calentita, para tomar un café quizás. Pero ¿sabes para qué está ideal también? 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

0: canción con mucha buena vibra, ¿viste? Escuchamos a Jason Mraz haciendo I'm Yours. 4 de la tarde, 34 minutos en todo el país. 11 grados 2 la temperatura en la ciudad de Buenos Aires.
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0: Quien se contactó con nosotros es Liliana, lo hizo desde Parque Patricios y nos dice que la fecha que cree que abre el maletín es 12.05.53. 12.05.53. Y nos contaba que en caso de ganar, Liliana usaría la plata para disfrutar y contaba que estaba tomando unos mates al momento de contactarse con nosotros. 11 grados 2 la temperatura en la ciudad de Buenos Aires, cielo ligeramente nublado. La humedad del 39%, no se esperan lluvias para esta noche en la ciudad de Buenos Aires. La

0: sale esta parte a vos? Igual acá Calamaro la hace un poquito más difícil. Te quiero ver ahora con la partecita de Ale Sergi. 4 de la tarde, 44 minutos en todo el país. 11 grados 2 la temperatura en la ciudad de Buenos Aires. Miranda y Andrés Calamaro haciendo Tu misterioso alguien. A lo largo y ancho de la República Argentina, en todo el mundo, en cualquier parte del mundo, seguimos juntos acompañándote en la radio que está donde vos estás.
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Ocho minutos después de las 4 de la tarde, el grandísimo Teddy Swims dice presente en la tarde de La 100. Escuchamos Mr. Know It All.

0: 2 minutos después de las 5 de la tarde en todo el país. Son los tipitos haciendo una palabra en el Music Weekend de la 100. Con mucha, pero mucha música para acompañarte, para culminar la semana de la mejor manera. Lo que es una tarde fresca en la ciudad de Buenos Aires, ¿eh? Habías confiado, habías guardado las cosas de invierno. Yo sé, yo sé. A todo esto, déjame decirte que en la próxima hora vamos a tener pases exclusivos para que vayas a Temaiken. Accesos al bioparque más grande del país. Cuando nosotros ahora mismo en la tarde de la 100 lo que hacemos juntos es informarnos.
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0: Tomás Echeverry juega el primer set ante el estadounidense Alex Mikkelsen por los octavos de final del US Open. Tras ganar el duelo de argentinos ante Mariano Navone, el platense quiere meterse entre los 8 mejores tenistas del último Grand Slam del año.
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0: Un avión de carga se despistó en el aeropuerto de Miami. El despiste produjo una densa columna de humo negro y produjo demoras y vuelos suspendidos.
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0: Empataron Rosario Central y Newell's en un partido caliente. El Canalla y la Lepra empataron 1-1 con goles de Gastón Ávila y Matías Cócaro. Más tarde, River recibe en el Monumental a Independiente Rivadavia de Mendoza.
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0: 11 grados 2 la temperatura en la ciudad de Buenos Aires. Cielo ligeramente nublado, 39 el porcentaje de la humedad.
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0: Electric Light Orchestra se encarga de empezar la última hora en la tarde de la 100. En este domingo 6 de septiembre, lo que escuchamos es Last Train to London.

0: con Chip Notic haciendo I Can't Get Enough. Con 11 minutos después de las 5 de la tarde. Con 11 grados, 2 décimas de temperatura en la ciudad de Buenos Aires. Nosotros seguimos juntos en la tarde de la 100, acompañándote con muchas, pero muchas canciones. Y así terminar tu semana de la mejor manera. En la 100, en la radio número 1 de la Argentina.
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38 minutos después de las 5 de la tarde en todo el país, escuchamos a Abel Tesfaye. Él es The Weeknd. Canción de noviembre de 2019 que se hizo remil popular en pandemia. ¿Te acordás de los tiempos pandémicos, que lejos que quedaron? Hay música que merece ser rescatada, música que te acompaña para disfrutar de este último día de la semana. En la tarde de las 100, cuando llega Ricky Martin de la mano de Natalia Jiménez, y lo que escuchamos es Lo mejor de mi vida, eres tú, en la 100.

0: Pégate a mí, dicen los babasónicos. Digo, no vendría mal hace un frío. 9 grados 7 la temperatura en la ciudad de Buenos Aires. 8 grados 8 la sensación térmica. 45 minutos después de las 5 de la tarde en todo el país. Tenemos un cielo ligeramente nublado en la capital federal. Y lo que tenemos ahora mismo en la tarde de las 100 es un momento de definiciones. Sí, sí, sí, de definiciones. ¿Por qué? Porque hay 2 millones de pesos en juego. Y ahora mismo vamos a ver si alguien es el afortunado.
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0: Es así, amigos, son 2 millones de pesos y llegó el momento de saber si uno de ustedes dijo la fecha correcta. Muchísima gente se comunicó, seguramente más de uno tenía una razón especial para hacerlo. Tengo que contarles que esta vez, el resultado es... ¡No, es incorrecto! Es incorrecto, pero no desesperarse porque el fin de semana que viene habrá muchas más chances para que los 2 millones de pesos sean tuyos. Atentos a las pistas que te vamos a dar el próximo viernes en Sarasa y atardecer de un día agitado. Son las 999 lucas de la 99.9 que se duplican y vuelven a entrar en juego. Ahora, el próximo fin de semana de la 100.
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2: 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Mientras tanto, seguimos juntos en el Music Weekend de la Siena.
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0: con Mark Ronson y Bruno Mars haciendo Uptown Funk. Terminamos este Music Weekend en la CIEN en este domingo 6 de septiembre del 2026 con Cris Arce en la producción, con Ariel Dota coordinando todo, Emma Garbacho en musicalización, Diego Pozo en la dirección general de la radio. Te quedas con Fabi Serfoglio hasta la medianoche con esos clásicos que forman parte de tu vida. Mi nombre es Tomás Galván y nos vamos a volver a encontrar, por supuesto, el próximo sábado desde la 1 de la tarde para seguir disfrutando de toda esa música que está preparada, está lista para empezar a disfrutar del fin de semana juntos en la radio que está donde vos estás. Nos encontramos entonces el próximo sábado a la 1 de la tarde en esto que es el Music Weekend de la CIEN.
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dónde te vas a ir. Si llegaste acá, quédate con nosotros. Double U en el comienzo, please don't go. Estamos en el disco retro de la ciudad, nos quedamos hasta la medianoche. ¿Cómo andan, retromaníacos? Y sí, no es novedad. Es el frío. Viste que empieza el mes de la primavera. Arranca septiembre y decimos, ya está, listo. Nos ponemos remera, pero no, tenés que desenfundar. Tenés que agarrar la bufanda, tenés que agarrar el pullover, el gruesito ese. No, lo dejé para lavar, para la temporada que viene. No, Dios mío. Black Box, Track It Up, bienvenidos.

0: Girls and Boys. Estamos en el disco retro con todas esas canciones que forman parte de tu vida. Aquí estamos, si nos quedamos hasta la medianoche. Tomás Paiva en la producción, Ariel Lota coordina la produ, Emanuel Garbacho en la musicalización, Diego Pozo en la dirección general de la estación de radio. Soy Fabián Serfoglio. Se llega Mark Bronson, Bruno Mars, Uptown Funk.
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Es el disco retro de las 100, 6 horas con los mejores clásicos despidiendo el fin de semana. Fin de semana de septiembre, ¿cómo están? Con el sesional Rogers In Excess, producción del 84. Gran álbum de swing con Ascend the Message, Burn for You y este Original Sin. Andy John, Tim Farris, Gary, Gary Pierce, Kevin Gilly, Michael Hutchins. Como dije, la producción de Nile Rodgers. Qué mezcla hermosa, De pop, de funk, de rock, de rhythm and blues. Y un extra, los coros de nada más y nada menos que de Derek Hall. Cielo algo nublado en la ciudad autónoma de Buenos Aires, 8 grados 3 décimos la sensación térmica para mañana. Se espera cielo despejado por la mañana, algo nublado por la tarde, mínima de 5, máxima de 14 grados. Resurgió en los 90, pero es una canción de mediados de los 60. Claro, con la película el mismo nombre surgió, resurgió. Clásico de todos los tiempos, Roy Orbison.

0: Estás en el disco retro con todas esas canciones que crecieron con vos. Michael Jackson, Beat It y el inolvidable solo de viola de Eddie Van Halen. Uno de los mejores, podríamos decir. Vamos a ir a la tanda. Cuando regresemos, nos vamos a encontrar con la voz de Grace Lick y los maravillosos Starship con We Build This City. Ya volvemos.
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0: corta edad comenzó en todo esto. Andrelo, El Salmón, Andrés Calamaro. Con la banda Raíces, una banda rioplatense. 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Los abuelos, su carrera solista, los Rodríguez, llenando estadios, aquí y allá. Los Rodríguez, me estás atrapando otra vez.
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especial. Por delante celebramos un cumpleaños en Noruega. La música de Duran Duran. R.E.M. Nuevo clásico con Lily Allen. Y más clásicos.

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La banda que marcó los 80s a fuego con sus grandes producciones de videoclips. Eran cinematográficos. Durán Durán, New Moon on Monday. 19 con 17 minutos, estamos juntos en el disco retro de las 100 hasta la medianoche. Cielo parcialmente nublado, 8 grados la sensación térmica. Train, hey, soul sister.

0: 2006 del álbum debut de esta cantante inglesa, All Right Still, Lily Allen, Smile. Ya volvemos.
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0: Como se va a presentar el lunes en Cava, con cielo despejado por la mañana, mínima de 5, máxima de 14. Aquí está la música de Chris Waters, Gypsy Woman, She's Homeless.

90s en el disco retro con todas esas canciones que crecieron con vos. Una de los 80s, Aha, Take On Me. Hoy está cumpliendo 65 años uno de los fundadores de la banda, el guitarrista y compositor Paul Wattar, nacido en Oslo, en Noruega, el 6 de septiembre de 1961. Hoy en el disco retro, momento vinílico con una banda de corazones rotos. Tenemos el número uno de tu historia, momento videoclub. ¿Qué película veremos a través de su música?

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0: Brilla la gente feliz, R.E.M. Kay Pearson, cantante de los B-52s. Estamos juntos en el disco retro de la 100. Te comento algo y te recomiendo algo por si no lo viste todavía. 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
2: Hoy estaría cumpliendo 55 años la cantante de esta banda, Dolores Mary Ailey O'Riordan, más conocida como Dolores O'Riordan. Nacida en Irlanda, en Ballybricken, el 6 de septiembre del 71, falleció joven. El 15 de enero de 2018, hoy cumpliría 55 Dolores O'Riordan. La escuchamos. The Cranberries.

0: Canciones que querés volver a escuchar suenan en el disco retro de la 100, Ricky Martin, Private Emotion, y ahora en la 100, en el disco retro, nos informamos.
1: ¿Qué está pasando?
0: Desbarataron un búnker de drogas en pleno centro de Río Gallegos, 5 personas demoradas. El juzgado de garantías ordenó las medidas que culminaron con el secuestro de drogas, teléfonos y un vehículo.
1: Hoy
0: se incendió un reconocido restaurante en Puerto Madero, 2 personas asistidas y 50 evacuados. El fuego se inició en el sector de la parrilla de Siga la Vaca y ante la presencia de las llamas, el restaurante se autoevacuó mientras personal de bomberos controló el foco del incendio.
1: Lo último.
0: Victoria parcial de River Plate en el Monumental. Al entretiempo, el local vence por 1-0 a Independiente de Rivadavia de Mendoza gracias al gol de penal de Montiel. La temperatura actual en la Ciudad Autónoma de Buenos Aires es de 9 grados, la sensación térmica de 8 grados, el cielo se encuentra parcialmente nublado. 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
0: Muchas más canciones, muchos más clásicos. Se viene el número uno de tu historia. La música del jefe, Bruce Springsteen, la reina Madonna y más clásico de tu vida, Just an Illusion, Imagination.

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Show. Love to hate you, antes one, everything she wants. 20 con 18 minutos, 9 grados 2 décimos, la actual temperatura en la ciudad autónoma de Buenos Aires. No me encontré, recién con el nombre Nelly a través de esta artista. Yo me recordaba a las tías Nelly, un nombre de los 70, de los 60, de Nelly Beltrán me acordaba, pero no, apareció Nelly Furtado en mi vida. Y ahí volvió este nombre. I Like a Bird, en el disco retro.

Estás escuchando el disco retro con todas esas canciones que forman parte de tu vida, de tu historia. Una canción de los 70 de LaBelle, de Patti LaBelle. Lady Marmalade. Versión para Moulin Rouge, Cristina Aguilera, Lil Kim, Maya. ¡Esa! Bueno, ahora en el disco retro te contamos uno de los hechos que sucedieron una semana como esta que está pasando, pero tiempo atrás. Nos trasladamos al 1 de septiembre de 1985, aquel día, 73 años después, se hallaron los restos del Titanic en el Atlántico Norte. La Armada estadounidense financió la búsqueda del famoso barco británico, aunque el verdadero motivo de la expedición fue encontrar a dos submarinos hundidos durante la Guerra Fría. Y nosotros nos preguntamos cuál era la canción número uno aquel día. Entramos a la 100.com.ar, buscamos el banner número uno de tu historia y ponemos la fecha completa. 1 del 9 de 1985. Vos podés hacer lo mismo con cualquier fecha importante de tu vida. Ese día, el tema número uno en los Estados Unidos era The Power of Love de Huey Lewis and the News. Este fue compuesto para la película Volver al Futuro, tras una invitación de Robert Zemeckis y Steven Spielberg, el productor y el director del film. Aunque la banda en un inicio se negó a participar por no querer titular la canción igual que la película, los cineastas le dieron la libertad creativa total, dejándoles escribir un tema sin referencias a los viajes en el tiempo. El tema suena al inicio del film, cuando Marty McFly va a la escuela en patineta y más tarde el propio protagonista la interpreta en una audición juzgada por su profesor, en realidad un profesor interpretado por el mismo Huey Lewis, quien lo rechaza. Años después, en 1989, la canción reapareció en la secuela cuando Marty inútilmente trata de tocarlo en la guitarra luego de lesionarse la mano. The Power of Love, Huey Lewis and the News, el número uno de tu historia, aquí en el disco retro de la 100.

las canciones del álbum Riptide de 1985, con músicos que también estuvieron con él en el supergrupo de Power Station aquel año, como Andy Taylor de los Duran Duran, como Bernard Edwards de Chic, el productor y bajista, como el baterista Tony Thompson con ese sonido característico. Robert Palmer no fue joven, se despidió de este plano en 2003. Addicted to Love. 20 con 39 minutos, estamos juntos en el disco retro de la 100, como todos los fines de semana de tu historia, de tu vida. Despidiéndolo hasta la medianoche, estamos contentos.

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declama Chrissy Hynde y los simuladores de Pretenders, Don't Get Me Wrong. Antes Madonna, Into the Groove. 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

0: el disco retro de las 100. 6 horas con los mejores clásicos. Esta canción llegó al puesto número 1 hace exactamente 40 años en los Estados Unidos. Una semana estuvo al frente de la lista de la mano de estas inglesas, las Bananarama. Con la producción de ¿quiénes si no? El trío de productores Aiken, Stock y Waterman. Una canción original de Shocking Blue, la banda neerlandesa que llegó al puesto número 1 en los Estados Unidos en el 69. Uno de los pocos casos en los que el original y el cover alcanzan la cima del chart. Bananarama, Venus.
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0: Y lo hacemos con George Michael.